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Estamos de vuelta cuando ya tenemos las 20 horas con 10 minutitos. Oye, me llegó un mensaje por acá que dice... Dice lo siguiente, dice, hola, habla Ignacio Fernández, dice, quería contarle que ayer alrededor de las 10:30, ayer viernes, las 10:30 de la mañana, me imagino, que quedó mi tarjeta débito Falabella terminada en 92.57 en el cajero de la municipalidad. Si alguien ha dado aviso de una tarjeta perdida, es mía, dice. Ah, que se comunique al 948-74-36-96. ¿Ya? Al 948-74-36-96. ¿Ya? Ok, ahí estamos entonces con ese aviso. Hola, ¿cómo está? El tema Feliz Día Padre de Jesse Uribe. Gracias, no lo tengo ese tema. Sí. Y tengo mal el tema de las descargas, así que no, si no lo tengo, no lo voy a poder descargar, ¿no? Sí, sí. Ya. ¿Qué más tengo por acá? Ah, ya. Sí. Oye, tengo que contarles que... Por acá dice, hola, buenos días, si está intransitable. No, sí, pues me imagino, el tema de la lluvia, nada se puede hacer porque justo están trabajando en ese camino, ¿sí? Me mandan fotito del camino y totalmente malo. Sí, no, sí. Nada se puede hacer. Sí. Ya, en este tiempo... Y gente que están arreglándose, están, ¿cómo que se llama? Le están poniendo agua parece, ¿no? Sí, parece que le están poniendo agua, ¿no? Y está intransitable en realidad. Sí, pues, el otro día lo estuvimos dando. Sí, el otro día lo estuvimos avisando por las redes sociales también, ese camino. Ya, ahí estamos. Saludos para Cristian

Radio Motiva, sí, exactamente. Ya no más. ¿Qué más tengo por acá? Ah, esos son los mensajes de ayer. Ya. No ha llegado mensaje más. No ha llegado mensaje más. Oye, vamos a revisar cómo está el tiempo. Quiero revisar porque... A ver, mañana tengo que... revisar una cosita. Y vamos a ver. Sí, que tenemos lluvia para mañana. A ver, vamos a actualizar. Mañana. No tenemos lluvia mañana. Sí, no tenemos lluvia. Bueno, ya no más, pues. Mañana va a haber la madrugada. Ojo, esta madrugada de día sábado, de domingo, sí, va a haber niebla. Sí, precaución a los conductores. Mañana no tenemos lluvia. Sí, mañana podemos hacer. Ojalá que se despejen y se arreglen un poquito los caminos. Se seque un poquito de tanta agua. Ya. Para el día lunes tampoco tenemos lluvia. Para el día martes tampoco tenemos lluvia. Para el día miércoles sí tenemos lluvia. Para el día miércoles, ya. Y para el día jueves. ¿Qué te parece? ¿Ya? Y no aparece más lluvia. Sí, no aparece más lluvia. Hasta el 11 de septiembre no aparece lluvia. Vamos a ver para las fiestas patrias. Más adelante vamos a ver cómo va a estar. No podemos asegurar nada ahora, pero vamos a ver si que vamos a tener lluvia para las fiestas patrias. Porque si sigue así, ya difícil que haya ramas, ¿no? Si que haya mucha lluvia. La gente a veces no sale, ¿sí? No sale. Ya, hay números que me están llamando, ¿eh? Sí, vamos a ver. Oye, lo otro preocupante es el tema de los tornados que han estado apareciendo, ¿eh? Sí, bueno, Lambarro. Sí, ahora vamos a tener que construir casas para debajo tierra, ¿sí? No, si seguimos así, vamos a estar igual como en otros países, ¿te imaginas? Que tengamos que construir búnker debajo de tierra, ¿sí? Para poder estar tranquilo, ¿sí? No, está complicada la cosa, el tiempo está bastante raro, ya no más, pues. Vamos a la música entonces, vamos con este temita que está sonando de fondo, ¿sí? Del grupo Marcio y los Charros de Lumaco. Vamos y volvemos.

vuelta, señoras y señores. Con el computador medio pegadito. Sí, no, se puede tener que hacer una revisión. Sí, sí, porque no me deja meterme bien aquí a la programación. No, sí, está medio atadoso, medio lento, el pobre está cansado, tiene la lengua afuera ya. Hay que renovarlo ya. Sí, sí. Ya, vamos a ver por acá. Vamos a buscar el signo Libra de los rancheros de plata. Sí, ese me lo pidió Gloria de Quiriquina. Ya. Y vamos a verlo por aquí lentamente. Está como yo, estoy medio lento hoy día. El computador también está lento, sí, o estamos cansados, no sé. Ya. La otra canción. Ahí nomás. Saludo a Gloria entonces Quiriquina y a Claudio Veloso de Lourdes, que están escuchando la radio. Ya tengo el signo Libra para ustedes. Ya. Muchas gracias por escuchar la radio. Vamos a la música.

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1: Son las 8:30.
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3: Son las 9:03.
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2: Son las 9 de la noche, 30 minutos.
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1: Son las 10 de la noche, un minuto.
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1: Son las 10 de la noche, 35 minutos.
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1: Son las 11 de la noche, un minuto.
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1: Son las 11:31 de la noche.
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1: Son las 12:04.
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2: Son las 12 horas 32 minutos.
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1: Hola, este tema es para vos.

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0: ¿O no me sigue todavía?
1: Yo creo que sí.
2: Si Masi vuelve a poner un ritmo así, lo vuelvo a partir. ¿Qué fue? Oasis.
0: Oasis.
1: La Trinidad.

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1: Es la 1:32.
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1: Son las 2:30.
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1: Son las 3:30.
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1: Son las 4:30.
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1: Son las 5:30.
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1: Son las 7 de la mañana.
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las frases cotidianas, papá, las cosas del corazón. 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
1: Son las 8 de la mañana.
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1: Son las 8 de la mañana, 31 minutos.
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1: Son las 9:00 a.m. 2 minutos.
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1: Son las 9:30 a.m.
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1: Son las 10 de la mañana, 3 minutos.
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3: Llegó la 30 con este ritmo.
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El Díaz, Eliana Sandoval Baeza, Gilda Román Román, Irma Jiménez Jara, Pequeño Maximiliano, Marco Barría, Matilde Conejero Sastete, Jorge Baeza, Irene Toledo, Elena del Pilar Enríquez Pulgar, Aide Poblete Baeza, Sara Suazo, David Hernández Rodríguez. Por cada uno de ellos y por su pronta recuperación, roguemos al Señor. También vamos a pedir por los siguientes hermanos difuntos: Rosa Herminda Cifuentes Navarrete en su santo, Luis Alfredo Aedo Pardo, Rogelio del Carmen Villablanca Riquelme, Ramón Antonio Guzmán Echeverría en su onomástico, Pedro Medina, Feliberto Baeza, Alfonso Ramírez, Rosicler Antillanca, Rosa Esther Fuentes, Isabel Navarrete, Norma Alicia Jiménez, Viviana Alejandra Medina, Pedro Jiménez Navarrete, Víctor Jiménez, María Sepúlveda, María Graciela Rodríguez Rodríguez en su primer aniversario, Juan Alberto Martínez, Lucho Martínez, Gladys Quilodrán, María Emelina Jara González, Irma Solís, Samín Solís, José Solís, Filomena Alcarruz, Víctor Solís, Padre Manuel Mosqueira Sánchez, José Roberto Aedo Jiménez, Ezequiel Rivas Contreras, Carlos Humberto Contreras, Miguel Antonio Lagos, Orlando Lagos Cortés, Zoila Rosa Contreras Sandoval, Elba Aedo Contreras, Laura del Carmen Alfaro, Nancy Elena Sandoval Mardones, Eduardo Antonio Saldías Ortiz en su tercer aniversario, Manfredo Escalona, María Escalona, Jorgito Escalona, María Troncoso, Desiderio Flores Flores en su décimo mes de fallecido, Juana Rivas Barriento en su vigésimo primer aniversario, Ernestina Vázquez, Marta Villablanca Rivas, Arcidiares Villablanca, Elector Carrasco, Guillermo Utreras Sandía, Guillermo Utreras e hijo, Mercedes Gutiérrez, Héctor Ramiro San Martín en su décimo aniversario, Ezequiel Sandoval Sánchez, Julia Baeza Carrasco, María Troncoso Cortés en su séptimo aniversario, Héctor Hugo Valdés Jara en su décimo primer aniversario, Domingo Antonio Sandoval Suazo en su tercer aniversario, César Antonio Sandoval Sandoval, Flor Jara, Lorenzo Jara, Rosa Hermilda Roa, Ramón Antonio Guzmán, Lidia Sandoval, Mónica del Valle, Miguel Antonio Sandoval Villablanca, Miguel Sandoval Sandoval, Francisco Antonio Sandoval Sandoval en su séptimo aniversario, Juan Orlando Sandoval Sandoval, Rosa Amelia Sandoval Contreras, Rosa Penros Flores, Rosa Montesino Candia, Luis Montesino Candia, Erika Montesino Sandoval en su cumpleaños, María del Tránsito Montesino Sandoval, Ramón Villablanca Ruiz, Bella Villablanca Ruiz, Enedina Villablanca, Mario Villablanca, Gustavo Rivas, Edulia Contreras, Teresa Rivas, Fabián Carrasco, Alejandro Villablanca, Raúl Solís Vilches, Jorge Solís Sandoval, Roberto Alfaro, Rosa Alfaro en su aniversario, Juan Contreras Mellado, Filomena Baeza, Carlos Novoa, Bernardo Baeza, Claudio Ulises Parra Parra, John Cisternas Romero, Olga del Carmen Solís Sandoval, José Orlando Cortés Ocares, José Octavio Rosales Cerda de su 37º aniversario, Emilia Rojas Ibáñez, Juan de Dios Aedo Rivas, Lidia Irene Salazar, Rosario San Martín Gutiérrez, Regina Aedo Sepúlveda, Héctor Patricio Villablanco Yarse, Sucre Aedo Medina, María Ruth Troncoso Mansor, Jovita Machuca, Isabel Rodríguez Castro, Eliana Rodríguez Machuca, Juan de Dios Rodríguez, José Dolores Rodríguez, Ana Burgos Mora, José Roberto Aedo Sepúlveda, Luis Armando Aedo Burgos, Sara Encina Vera, Manuel González Duque, Elena Rubilar Ollarse, Beatriz Ollarse Vega, Juan Miguel Rubilar Ruiz, Juan Riquelme Riquelme, Nancy Riquelme Núñez, Ricardo Freddy Suazo Villegas, José María Suazo Ollarse, María Ana Jiménez Morales, Pedro María Jiménez, María Olga Morales Morales, Olga Magdalena Chávez Jiménez, Marta del Carmen Cabezas Cabezas, Agustín Domingo Herrera Polanco, Clara Rosa Figueroa Sánchez, José Mercedes Contreras Villablanca, María Inés Utreras, Almas del Purgatorio, Miguel Alonso Hernández Canaguate,
Anita Canaguate, esposo e hijos, Luis Torres, Luis Sergio Hernández Canaguate en su 14º aniversario, Damián Ponguillo Chandía, María Inés Conejero Nacarato, Froilán Segundo Chandía Ruiz, Bartolo Enrique González Zapata, Matías Sebastián Chandía Rivas, Luis Alberto Ruiz Covarrubias, Luis Humberto Jara Jara, Julia Elier Seguiel Flores, José Anacleto Seguiel Sandoval, José Mercedes Carrasco Sandoval, Waldo Rubilar Valdés, Berta Jiménez Navarrete, Bernardo Jiménez Moncada, Ercilia Gutiérrez, Javier Gutiérrez, Luis Gutiérrez, Mauricio Sandoval Bravo, Carolina Sandoval Bravo, Rosa Esther Fuentes Sánchez, Genoveva del Carmen Medina, Filomena Medina Fuentes, Edita del Carmen San Martín Sepúlveda en su 51º aniversario, Mario Isaías Utreras Utreras, Marisol Utreras San Martín, Guillermo Pino del Valle, Margarita del Valle Urra, Miguel Pino Machuca, Héctor Hugo Valdés Jara en su 11º aniversario, José Horacio Otárola, Berta Pérez, Luis González, Hernán Sepúlveda, Jessica Contreras, Guillermo González, Antonio Sepúlveda, Bastián Muñoz, Julia Román, Enrique Flores Arias en su aniversario, José Morales Sandoval, Olivia Morales Sandoval, Raúl Octavio Sandoval Sandoval, Enrique Contreras Bustamante, Elena Cristina Jara Ollarse, Anita Jara Ollarse, María Gutiérrez, Miguel Acuña Herrera, Berta Contreras Jara, Zulma Contreras Jara, Héctor Hugo Valdés Jara en su aniversario, Domingo Antonio Sandoval Suazo en su 3º aniversario, Rosa Riquelme Jara, Juan Agustín Lagos, Juanita Lagos Riquelme, Francisco Vázquez, María Elisa Cabezas en su aniversario, Gloria Roca Mardones en su aniversario, Alberto Herrera Polanco, Miguel Villablanca Ruiz en su 13º aniversario, Elsa Inostroza en su 4º aniversario, Alba Rosa Baeza Rodríguez en su 16º aniversario, José Alamiro Solís Sáez en su 16º aniversario, Luisa Irene Fuentes Quintana en su 3º aniversario, Adolfo Solís, Amelia Romero, José Celso Solís y hermanos, Rosa Aurelia Seguiel y hermanos, Javier Arcadio Solís Seguiel, Teresa Solís Seguiel, Silvia Irene Solís Seguiel, Pedro Pascual Cárez Riquelme, Miguel Antonio Aedo Aedo en su 8º aniversario, Cristobina del Carmen Aedo Aedo, Ana María Baeza Baeza, Santiago Sandoval Orellana, Raúl Flores, Claudia Abraham Flores Rodríguez en su 19º aniversario, María Rosario Rodríguez en su 2º aniversario, María Chandía Rosales en su 1er mes de fallecida, Aide Leonilda Ferrada, Rosa Barrera Barrera, Palmira Sea, José Jiménez, Aladino Gutiérrez, Teresita de las Mercedes Navarrete Baeza, Miguel Alonso Hernández Canaguate, Rosa Herminda Cifuente Navarrete, Luis Alfredo Aedo Pardo, Rogelio del Carmen Villablanca Riquelme, María Lastenia Cádiz Parra en su 31º aniversario, José Carlos Solís del Pino, Domingo Antonio Pulgar Órdenes, Adela de Lourdes Pulgar Suazo, Sergio Antonio Pulgar Suazo, Nelson Enríquez Castillo, Luis Ruiz Tapia, Blanca Covarrubias Enríquez, Cirilo Ruiz Covarrubia, Luis Ruiz Covarrubia, María Rosa Sandoval Chávez, María Rosa Sandoval Chávez, José Muñoz, Marcelio Serna Contreras, recientemente fallecido, Segundo Ollarse, Lila San Martín, Rafael Gilabert, Marta González, Rosa Sáez Ollarse, Flor Rifo, Roberto Contreras, Petronila Baeza, Cristian Campos Aedo, Luz Margarita Enríquez, Segundo Antonio Aedo Suazo, recientemente fallecido, Martín Rodríguez Baeza, Victoria Lagos Navarrete, Jorge Rodríguez Lagos, Gloria Vega Monsalve, Tecilda Monsalve, Ana Lépez Rodríguez, Leontina Rodríguez, Carlos Flores, Gladys del Carmen Parra Muñoz, Corina Gutiérrez Mora, José Ramón Navarrete, César Rivas, Santiago Rivas, Dolorisa Jara Riquelme, Luisa Rebolledo, José Roberto Ruiz Ruiz en su 6º aniversario, Eduviges Ollarse, Eliana Ollarse, Gabriela Flores, Alberto Flores, César Flores, Luis Flores, Irma Salazar, Matías Anabalón, Manuel Flores, Lidia San Martín, Segundo Baeza, Luis Vázquez Vázquez, María Inés Contreras, María Inés Orlando, Jaime Vázquez Contreras, Carmen Rosa Contreras, Pedro Machuca, Raquel Béjar,
Hortensia Tapia, María Rosario Seguel Lagos, María Elogia Pavés Mena, Juan Gutiérrez Pavés, Lastenia Cádiz en su 30º aniversario, Carlos Solís, Ismael Villablanca, Delfina Jara e hijos, Esther Villablanca, Clara Solís Sandoval, Clementina Solís Sandoval, José Soto Morales, Adán Cárez, Arsenia Reyes, Abela Reyes, Blanca Cárez Reyes, Rosa Elena Troncoso Medina, Evangelina Contreras Gutiérrez, Magdalena del Rosario Troncoso Medina, Alejandro Osorio Jara, Vladimir Osorio Sáez, Juan Antonio Polanco Pino, Domingo Chandía Muñoz, Gilberto Silva Silva, Waldo Rubilar Valdés, Fabiola Castro Urra en su aniversario, Magdalena del Carmen Urra, Ezequiel Sandoval Sánchez. Por su descanso eterno, roguemos al Señor. Hermanos y hermanas en Cristo, el Señor nos convoca alrededor de su mesa. Cada domingo somos invitados para celebrar el memorial del Señor resucitado, acoger su presencia viva entre nosotros, recibir la fuerza de su Espíritu, tomar nuestra cruz y seguirlo como sus discípulos. Que esta celebración nos ayude a seguir al Señor. De pie y con el canto iniciamos nuestra celebración.

En el nombre del Padre, del Hijo y del Espíritu Santo. Amén. La gracia de nuestro Señor Jesucristo, el amor del Padre y la comunión del Espíritu Santo esté con cada uno de ustedes. Hermanos y hermanas, tengan ustedes muy buenos días. Saludamos con cariño a los asistentes acá en nuestro templo parroquial, a la asamblea presente y también a quienes se unen a través de la transmisión de Radio Motiva 95.3 y también a través de la transmisión de Facebook. Les invito a disponer el corazón para celebrar esta Santa Misa e invoquemos con esperanza la misericordia de Dios. Digamos juntos, yo confieso ante Dios Todopoderoso y ante ustedes, hermanos, que he pecado mucho de pensamiento, palabra, obra y omisión. Por mi gran culpa. Por eso ruego a Santa María, siempre Virgen, a los ángeles, a los santos y a ustedes, hermanos, que intercedan por mí ante Dios nuestro Señor. Dios, rico en misericordia, tenga piedad de nosotros, Él perdone nuestros pecados y nos lleve a la vida eterna. Amén.

0: Oremos. Dios Todopoderoso, de quien procede todo bien perfecto, infunde en nuestros corazones el amor de tu nombre, para que haciendo más religiosa nuestra vida, acrecientes en nosotros lo que es bueno y lo conserves constantemente. Por nuestro Señor Jesucristo, tu Hijo, que vive y reina contigo en la unidad del Espíritu Santo y es Dios por los siglos de los siglos. Amén. Tomamos asiento, hermanos, y nos disponemos para escuchar la palabra de Dios.
1: Dios elige al profeta y le confía la misión de anunciar al pueblo su palabra de reproche. El profeta se convierte en figura de Cristo, quien tampoco será comprendido cuando anuncia la contradicción de la cruz. Pongamos atención.
2: Lectura del libro de Jeremías. Tú me has seducido, Señor, y yo me dejé seducir. Me has forzado y has prevalecido. Soy motivo de risa todo el día. Todos se burlan de mí. Cada vez que hablo es para gritar, para clamar, violencia, devastación. Porque la palabra del Señor es para mí oprobio y afrenta todo el día. Entonces dije, no lo voy a mencionar, ni hablaré más en su nombre. Pero había en mi corazón como un fuego abrasador, encerrado en mis huesos. Me esforzaba por contenerlo, pero no podía. Palabra de Dios.
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Señor, tú eres mi Dios, yo te busco ardientemente. Mi alma tiene sed de ti, por ti suspira mi carne, como tierra sedienta, reseca y sin agua.

Sí, yo te contemplé en el santuario para ver tu poder y tu gloria, porque tu amor vale más que la vida. Mis labios te alabarán.

Así te bendeciré mientras viva y alzaré mis manos en tu nombre. Mi alma quedará saciada como con un manjar delicioso, y mi boca te alabará con júbilo en los labios.

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1: Lectura de la carta del apóstol San Pablo a los cristianos de Roma. Hermanos, yo los exhorto por la misericordia de Dios a ofrecerse a ustedes mismos como una víctima viva, santa y agradable a Dios. Este es el culto espiritual que deben ofrecer. No tomen como modelo a este mundo. Por el contrario, transfórmense interiormente, renovando su mentalidad, a fin de que puedan discernir cuál es la voluntad de Dios, lo que es bueno, lo que le agrada, lo perfecto. Palabra de Dios.
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0: El Señor esté con todos ustedes. Hermanos, anuncio el Santo Evangelio de nuestro Señor Jesucristo según San Mateo.
1: Gloria a ti, Señor.
0: Jesús comenzó a anunciar a sus discípulos que debía ir a Jerusalén y sufrir mucho de parte de los ancianos, de los sumos sacerdotes y los escribas, que debía ser condenado a muerte y resucitar al tercer día. Pedro lo llevó aparte y comenzó a reprenderlo, diciendo: Dios, no lo permita. Señor, eso no te sucederá. Pero él, dándose vuelta, dijo a Pedro: Retírate, ve detrás de mí, Satanás. Tú eres para mí un obstáculo, porque tus pensamientos no son de los de Dios, sino de los hombres. Entonces Jesús dijo a sus discípulos: El que quiera seguirme, que renuncie a sí mismo, que cargue con su cruz y me siga. Porque el que quiera salvar su vida, la perderá. Y el que pierda su vida a causa de mí, la encontrará. ¿De qué le servirá al hombre ganar el mundo entero si pierde su vida? ¿Y qué podrá dar el hombre a cambio de su vida? Porque el Hijo del Hombre vendrá en la gloria de su Padre, rodeado de sus ángeles, y entonces pagará a cada uno de acuerdo con sus obras. Palabra del Señor.

Tomen asiento un momento, por favor, hermanos y hermanas. Celebramos el domingo 22 del tiempo común, del tiempo ordinario. Recordamos, cierto, que este tiempo se caracteriza por el color verde, color, cierto, de la esperanza, pero que en definitiva no destaca ningún aspecto extraordinario de parte de Jesús. Para eso existe, cuando destacamos la dimensión resucitada, resucitadora de Jesús, es el tiempo pascual, el tiempo de Pascua. Cuando destacamos que Jesús se hizo carne, ¿cierto?, y asumió nuestra condición humana, celebramos la Navidad, y con ello también un tiempo más corto, pero que es el tiempo de Navidad, que también se extiende por algunas semanas. Cuando nos preparamos

para ambos tiempos que son fuertes, Navidad, Pascua de Resurrección, ambos están precedidos también por tiempos litúrgicos que nos preparan para eso. Para la Navidad tenemos el tiempo de Adviento, que consta de 4 domingos previos, y para la Pascua de Resurrección está el tiempo de Cuaresma, tiempo que nos dispone el corazón para celebrar o vivir en primer lugar la Semana Santa y celebrar al Señor resucitado. Por eso este tiempo se llama ordinario, porque no es extraordinario, ¿no? En el sentido de que no celebra un aspecto, podríamos decir, extraordinario de Jesús. Pero sí vemos con cierta frecuencia una cierta secuencia de los evangelios. Se dieron cuenta que el domingo pasado, y el evangelio de hoy día obviamente es la continuación del evangelio del domingo pasado, después de la profesión de fe de Pedro, vemos cómo Jesús hace una confesión eclesiológica, ¿no? Porque dice, tú eres Pedro, que significa piedra, sobre esta piedra edificaré mi iglesia, ¿no? Pero fíjense, a mí me sorprende cómo cambian las cosas, ¿no? ¿Qué pasó? En el evangelio del domingo pasado vemos que Jesús alaba a Pedro, lo felicita porque dio una buena respuesta en su profesión de fe, y hoy día no lo trata con cariño. A lo mejor sí con cariño, pero con mucha dureza. Ve detrás de mí, Satanás, le dice, porque tú no piensas como Dios, piensas como los hombres. ¿Qué pasó? Bueno, las cosas cambian precisamente porque la reacción de Jesús responde al rechazo de Pedro al anuncio de la cruz. Pedro rechaza en definitiva el asumir también esta responsabilidad de la cruz, de cargar la cruz. Por lo tanto, en consecuencia, no basta con reconocer quién es Jesús. Cualquiera lo reconoce como un profeta, lo pueden reconocer, ¿cierto?, como un hombre, ¿cierto?, que entregó mucho, que se preocupó de los pobres, ¿ah?, que nos trajo la salvación, si lo miramos desde el punto de vista también, por supuesto, salvífico y como redentor, pero no basta con reconocer quién es Jesús. Hay que aceptar también cómo quiere salvarnos, cómo nos salva Jesús. Por eso el camino para la salvación para nosotros también es pasar por la experiencia de la cruz. Y por eso contrasta con lo de Pedro, porque Pedro, ¿qué le dice? No, Señor, esto no te puede suceder a ti, a propósito de que Jesús está anunciando su pasión. ¿Por qué? Porque Pedro piensa tal cual como pensamos nosotros, en el éxito, en la fama, en la comodidad de quedarnos en un espacio seguro. Así pensamos todos. ¿Por qué nos duele tanto y nos aflige tanto, por ejemplo? Y con esto me incluyo, porque uno como sacerdote también se encariña con la gente. Cuando llega el momento en que el obispo te dice, sabes, padre, tienes que irte a tal lugar, y a la comunidad también le afecta porque es humano, porque hay lazos de amistad, de conocimiento, cuando un sacerdote lleva un tiempo determinado en una parroquia, pero es porque tenemos miedo a reiniciarnos. El celular de repente, cierto, uno lo reinicia, el computador también cuando está medio lento, porque después del tiempo todos nos empezamos a quedar cómodos y a ponernos lentos. Vean ustedes cuántas parroquias, yo reconozco que hay sacerdotes que han hecho mucho bien cuando están harto tiempo, pero a la vez le hace mal a la comunidad estar mucho tiempo en una parroquia, porque la gente se acomoda a un cura y el cura se acomoda a la comunidad. Por eso hace bien cambios, aunque sean dolorosos. Pero Pedro tiene la tentación de quedarse cómodo, ¿no? Uy, si es la papa, pues tenemos un buen maestro, hace milagros, nos llena la guatita de comida, convierte hace multiplicación de panes, de peces. Chuta, la papa.
¿O no? ¡Qué cómodo! Pero cuando Jesús anuncia que va a morir, Pedro como que se desfigura, ¿no? Porque la tentación está a quedarnos cómodamente. Y no es la primera vez que pasa eso con Pedro. Recuerden, por ejemplo, la transfiguración. Cuando Jesús agarra a Pedro y a otros discípulos y los lleva al monte Tabor. ¿Qué le dice Pedro cuando ve que Jesús se transfiguró? ¡Qué bien estamos aquí, Señor! ¡Hagamos tres carpas! ¡Quedémonos aquí! ¡Estamos cómodos! ¿Para qué volver a la realidad? Abajo la cosa es difícil. Y eso no es lo que el Señor quiere. Por eso le decía recién, no basta con reconocer quién es Jesús, hay que aceptar también cómo Él quiere salvarnos. El problema que todos tenemos, precisamente, es una idea equivocada de los caminos del Señor. Todos tenemos una idea equivocada de los caminos del Señor, donde diseñamos, ¿qué diseñamos? Caminos de seguimiento. A nuestra medida. Esto me sirve, esto no me sirve, esto no me gusta de Jesús, esto sí me gusta. Diseñamos caminos como seguir al Señor. Nos transformamos en enemigos de la cruz. Y ese es el problema. Nos transformamos en verdaderos enemigos de la cruz. Fíjense que, por tanto, nosotros debemos descubrir que la sabiduría de la cruz es remedio para todos los males. No hay gloria sin cruz. No debemos, por lo tanto, desconocer, o podríamos decirlo así, incluso deberíamos sacar de nosotros, más bien, ¿no?, esto de esta especie de camino al triunfalismo, ¿no? Todos tenemos un poco esto de ser triunfalistas, ¿no? Que si el templo está lleno, ¡ay, que estuvo linda la misa! Que si pareciera ser que mientras más gente hay, más linda es la misa. Triunfalismo. Y yo me pregunto, de esas 200, 300 personas que estaban en misa, ¿cuántos realmente se habrán llevado tarea para la casa? ¿De qué nos sirve tener los templos llenos y pensar y añorar en la iglesia de hace 20, 30 años atrás? ¿Qué es lo que queda? ¿Cuántos católicos se fueron para otras iglesias de esos? Si esa es la realidad, pues. Si miremos también las cosas positivas, a veces la tentación está en mirar todo lo malo, todo lo que sucede en este tiempo. Va poca gente a la iglesia, padre. Ay, ¿por qué la gente no va a la iglesia? Que no hay jóvenes, padre. Que no hay niños. Que hay parroquias que no tienen acólitos. Siempre miramos lo malo y no nos damos cuenta de que a lo mejor eso que nosotros añoramos que era bueno, ¿de eso qué quedó? Si somos realistas, ¿qué quedó? Preguntémonos. Por lo tanto, hermanos, la mentira es hacer una dicotomía entre la cruz y la felicidad. Pensar que se contraponen, ¿no? Y no es verdad. Que si hay cruz, pensamos que no podemos ser felices. No podemos separar la felicidad de la cruz. ¿O ustedes creen, aunque Jesús tenía miedo de morir en la cruz, Jesús fue feliz entregando su vida por nosotros porque esa es su misión? Para eso fue enviado por el Padre, para entregar su vida por nosotros en la cruz. Por lo tanto, hermanos, la cruz nos desvela la gloria. La cruz nos muestra la gloria. Al Señor no le interesa el éxito. A propósito del triunfalismo, de la fama, de la comodidad, al Señor eso no le interesa. Le interesa que demos frutos. Si una misa es exitosa porque llegó gran cantidad de gente, no, ojalá que no miremos eso, ojalá que esta misa produzca frutos. Eso es lo más importante, que la gente se lleve algo del Señor para sus casas, para su familia, para su trabajo. Eso es lo importante.
Si el templo está medio o hay menos gente, bueno, pero que esa gente, porque algunos dicen, pocos pero buenos, dicen algunos. Yo recuerdo al padre Nelson, siempre les dice a la gente, ¿buenos para qué? Podemos ser pocos, pero esperemos que la misa produzca frutos. Podemos ser hartos y ojalá que cada vez seamos más, pero que la misa produzca frutos. Pero esto no se mide por el éxito, no se mide por el triunfalismo, sino por la fidelidad. Y Pedro mete la pata, la vuelve a meter, y el Señor, sin embargo, le vuelve a confirmar la misión. Recuerden que cuando Jesús resucitó, se le apareció a Pedro y le decía, Pedro, ¿me amas? ¿Qué le respondía Pedro? Sí, Señor. Le preguntó tres veces. Pedro le responde finalmente a la tercera vez, Señor, tú lo sabes todo, tú sabes que te amo. ¿Y qué le dice Jesús? Apacienta mis ovejas. Le vuelve a confirmar la misión que le había encomendado cuando le dice, tú eres Pedro, que significa piedra, sobre esta piedra edificaré mi iglesia. Aunque Pedro meta la pata, lo niegue, sin embargo el Señor vuelve a confiar en él. Así es el Señor con nosotros. No nos mide por nuestras capacidades, sino porque seamos capaces, como se dice, de responder con generosidad al llamado. Eso es lo que Él quiere de nosotros, que demos frutos. A Jesús le damos todo honor y toda gloria por los siglos de los siglos. Amén.

0: Vamos a ponernos de pie, hermanos. Vamos a profesar la fe, pero lo vamos a hacer como cuando hacemos renovación de nuestras promesas bautismales. Vamos a ir respondiendo después de cada pregunta diciendo, sí, creo. ¿Creen en Dios Padre Todopoderoso, Creador del cielo y de la tierra?
1: Sí, creo.
0: ¿Creen en Jesucristo, su único Hijo, nuestro Señor, que nació de la Virgen María, padeció y fue sepultado, resucitó de entre los muertos y está sentado a la derecha del Padre?
1: Sí, creo.
0: ¿Creen en el Espíritu Santo, la Santa Iglesia Católica, la comunión de los santos, el perdón de los pecados, la resurrección de la carne y la vida eterna?
1: Sí, creo.
0: Esta es nuestra fe. Esta es la fe de la Iglesia que nos gloriamos de declarar en Cristo Jesús, Señor nuestro. Amén. Y ahora, con mucha fe, presentemos al Señor nuestras oraciones.
2: Por la Iglesia, que sea fiel reflejo de la vida del Maestro y viva en fidelidad al Evangelio de Jesús, roguemos al Señor.
0: Escúchanos, Señor, te rogamos.
2: Por el Papa León, sucesor de Pedro, para que, con el auxilio de Cristo, cabeza de la Iglesia, sepa llevar el peso de la cruz en su misión, roguemos al Señor.
0: Escúchanos, Señor, te rogamos.
2: Por los enfermos y por quienes los cuidan, que el Señor les conceda vivir la fragilidad y el sufrimiento sostenidos por el amor, la esperanza y la paz, roguemos al Señor.
0: Escúchanos, Señor, te rogamos.
2: Por quienes atraviesan necesidades económicas, por quienes enfrentan dificultades para sostener su vida diaria, que el Señor los fortalezca para superar el desaliento y despierte en todos nosotros un espíritu solidario capaz de compartir nuestros bienes con generosidad, roguemos al Señor.
0: Escúchanos, Señor, te rogamos.
2: Por nosotros y por nuestra comunidad, para que en medio de las dificultades sepamos acoger la cruz y caminar en pos de Jesús, roguemos al Señor.
0: Escúchanos, Señor, te rogamos. Hacemos oración también por todas las familias, personas afectadas por las catástrofes naturales, especialmente en nuestro país, los últimos temporales, aluviones. Sabemos que hay personas afectadas. Hace algunas noches atrás también acá en nuestra zona hay familias que perdieron casas. En Yungay, junto con casas también, ¿cierto? Una empresa donde, por supuesto, da trabajo a muchas personas. Yungay, esa zona, muchos tienen trabajo ahí en la planta Cholhuán, ¿no? Entonces, recemos por todas las personas afectadas. Recemos también por nuestros hermanos que han sufrido consecuencias producto de los terremotos en Venezuela, en Colombia, en el Perú, también en Nepal, la tragedia que sucedió, ¿no? Y que todavía buscan personas desaparecidas. Y también recemos por la paz, que aunque la guerra no es una catástrofe natural, sino provocada por nosotros mismos, para que llegue la paz, especialmente a Ucrania, al Medio Oriente, a la Franja de Gaza, roguemos al Señor.
3: Escúchanos, Señor, te rogamos.
0: Hacemos oración también por todas las intenciones que han sido encomendadas al comienzo de esta misa, por la salud de nuestros hermanos enfermos, y también pidamos por nuestros hermanos difuntos, por los que han sido despedidos durante la última semana, por Segundo Antonio Aedo Suazo y Carlos Raúl Medel Silva. También pedimos por nuestros hermanos que están de aniversario, están cumpliendo una fecha especial y que fueron inscritos previamente durante la semana en nuestra oficina parroquial. María Graciela Rodríguez Rodríguez, Eduardo Antonio Saldías Ortiz, Desiderio Flores Flores, Juan Rivas Barrientos, Héctor Ramiro San Martín, María Troncoso Cortés, Héctor Hugo Valdés Jara, Domingo Antonio Sandoval Suazo, Francisco Antonio Sandoval Sandoval, Erika Montesino Sandoval, Rosa Alfaro, José Octavio Rosales Cerda, Luis Sergio Hernández Canaguate, Edita del Carmen San Martín Sepúlveda, Enrique Flores Arias, María Elisa Cabezas, Gloria Roca Mardones, Miguel Villablanca Ruiz, Elsa Inostroza, Alba Rosa Baeza Rodríguez, José Alamiro Solís Sáez, Luisa Irene Fuentes Quintana, Miguel Antonio Aedo Aedo, Claudio Abraham Flores Rodríguez, María Rosario Rodríguez, María Chandía Rosales, María Lastenia Cádiz Parra, y por todos nuestros hermanos difuntos, que el Señor le conceda la gracia del perdón y les admita en la compañía de los santos y elegidos, roguemos al Señor. Hacemos oración también en este día por todas las rosas. Hoy día celebramos a Santa Rosa de Lima, una mujer excepcional que consagró su vida y la entregó al Señor, y que obviamente también es un testimonio para nuestra vida de fe. Por todas las rosas, por la comunidad Santa Rosa del sector del Calvario, que hoy día en la tarde tendremos misa allá para celebrar la fiesta patronal de esa comunidad, para que Santa Rosa siempre interceda por todos nosotros y nos ayude a ser fieles al Señor. Roguemos al Señor.
3: Escúchanos, Señor, te rogamos.
0: Padre Santo, atiende con bondad nuestras súplicas y escucha las oraciones de tus fieles. Por Jesucristo nuestro Señor. Amén. Tengan la bondad de tomar asiento.
2: Iniciemos la liturgia eucarística. La obediencia fiel a Dios y el amor desinteresado a nuestro prójimo es la mejor ofrenda, que ahora le presentamos junto con los dones de pan y vino que son llevados al altar por el grupo de acción fraterna. Cantamos.

Oren, hermanos y hermanas, para que este sacrificio que es mío y también de ustedes sea agradable a Dios Padre Todopoderoso. El Señor reciba de tus manos este sacrificio para alabanza y gloria de su nombre, para nuestro bien y el de toda su santa Iglesia. Te pedimos, Dios nuestro, que esta ofrenda sagrada nos alcance tu bendición salvadora y se cumpla en nosotros lo que celebramos en esta liturgia. Por Jesucristo nuestro Señor. Amén. El Señor esté con ustedes. Levantemos el corazón. Demos gracias al Señor nuestro Dios. En verdad es justo y necesario, es nuestro deber y salvación, darte gracias siempre y en todo lugar, Señor Padre Santo, Dios Todopoderoso y Eterno, por Cristo Señor nuestro. Con su nacimiento restauró nuestra naturaleza, con su muerte destruyó nuestros pecados, al resucitar nos dio nueva vida y nos abrió las puertas del cielo. Cuando volvió junto a ti, Padre, por eso, unidos a los coros de los ángeles y los santos, cantamos sin cesar el himno de tu gloria. Amén.

santo eres en verdad, Padre, y con razón te alaban todas tus criaturas, ya que por Jesucristo, tu Hijo, Señor nuestro, con la fuerza del Espíritu Santo, das vida y santificas todo, y congregas a tu pueblo sin cesar para que ofrezca en tu honor un sacrificio sin mancha desde donde sale el sol hasta el ocaso. Por eso, Padre, te suplicamos que santifiques por el mismo Espíritu estos dones que hemos separado para ti, de manera que se conviertan en el cuerpo y la sangre de Jesucristo, Hijo tuyo y Señor nuestro, que nos mandó celebrar estos misterios. Porque él mismo, la noche en que iba a ser entregado, tomó pan, y dando gracias te bendijo, lo partió y lo dio a sus discípulos, diciendo: tomen y coman todos de él, porque esto es mi cuerpo que será entregado por ustedes.

Del mismo modo, acabada la cena, tomó el cáliz, y dándote gracias de nuevo, lo pasó a sus discípulos, diciendo: Tomen y beban todos de él, porque este es el cáliz de mi sangre, sangre de la alianza nueva y eterna, que será derramada por ustedes y por muchos para el perdón de los pecados. Hagan esto en conmemoración mía.

Este es el sacramento de nuestra fe. Anunciamos tu muerte, proclamamos tu resurrección. Ven, Señor Jesús. Así, Padre, al celebrar ahora el memorial de la pasión salvadora de tu Hijo, de su admirable resurrección y ascensión al cielo, mientras esperamos su venida gloriosa, te ofrecemos en esta acción de gracias el sacrificio vivo y santo. Dirige tu mirada sobre la ofrenda de tu Iglesia y reconoce en ella a la víctima por cuya inmolación quisiste devolvernos tu amistad, para que, fortalecidos con el cuerpo y la sangre de tu Hijo y llenos de su Espíritu Santo, formemos en Cristo un solo cuerpo y un solo espíritu. Que Él nos transforme en ofrenda permanente para que gocemos de tu heredad junto con tus elegidos. Con María, la Virgen Madre de Dios, Nuestra Señora de Guadalupe, su esposo San José, los apóstoles y los mártires, Santa Rosa de Lima, San Ignacio de Loyola y todos los santos, por cuya intercesión confiamos obtener siempre tu ayuda. Te pedimos, Padre, que esta víctima de reconciliación traiga la paz y la salvación al mundo entero. Confirma en la fe y en la caridad a tu Iglesia peregrina en la tierra, a tu servidor el Papa León, a nuestro Obispo Andrés, al orden episcopal, a los presbíteros y diáconos y a todo el pueblo redimido por ti. Atiende los deseos y súplicas de esta familia que has congregado en tu presencia. Reúne en torno a ti, Padre misericordioso, a todos tus hijos dispersos por el mundo, a nuestros hermanos difuntos, especialmente los que han sido encomendados en esta misa, y a cuantos murieron en tu amistad, recíbelos en tu reino, donde esperamos gozar todos juntos de la plenitud eterna de tu gloria. Por Cristo, Señor nuestro, por quien concedes al mundo todos los bienes.

0: fieles a la recomendación de nuestro Salvador y siguiendo su divina enseñanza, nos atrevemos a decir: Padre nuestro que estás en el cielo, santificado sea tu nombre. Venga a nosotros tu reino, hágase tu voluntad en la tierra como en el cielo. Danos hoy nuestro pan de cada día, perdona nuestras ofensas, como también nosotros perdonamos a los que nos ofenden. No nos dejes caer en la tentación y líbranos del mal. Líbranos de todos los males, Señor, y concédenos la paz en nuestros días, para que, ayudados por tu misericordia, vivamos siempre libres de pecado y protegidos de toda perturbación, mientras esperamos la gloriosa venida de nuestro Salvador Jesucristo. Señor Jesucristo, que dijiste a tus apóstoles: la paz les dejo, mi paz les doy. No tengas en cuenta nuestros pecados, sino la fe de tu iglesia. Y conforme a tu palabra, concédele la paz y la unidad. Tú que vives y reinas por los siglos de los siglos. Amén. La paz del Señor esté siempre con cada uno de ustedes.
1: Queridos hermanos, compartamos fraternalmente un saludo de paz.
0: Reconocemos a Jesús como el Cordero de Dios.

0: hermanos y hermanas, este es Jesucristo, el Cordero de Dios, que quita el pecado del mundo. Dichosos los invitados a la cena del Señor. Señor, no soy digno de que entres en mi casa, pero una palabra tuya bastará para sanarme.
1: Dice Jesús: mi cuerpo es verdadera comida y mi sangre es verdadera bebida. Quien come de mi carne y bebe de mi sangre permanece en mí y yo permanezco en él. Somos invitados a alimentarnos con el cuerpo del Señor. Agradecidos por este don, acudimos a su encuentro. Comunión espiritual. Creo, Jesús mío, que estás real y verdaderamente en el cielo y en el santísimo sacramento del altar. Te amo sobre todas las cosas y deseo vivamente recibirte dentro de mi alma, pero no pudiendo hacerlo ahora sacramentalmente, ven al menos espiritualmente a mi corazón, y como si ya te hubiese recibido, te abrazo y me uno del todo a ti. Señor, no permita que jamás me aparte de ti. Amén.

0: Qué grande es tu bondad, Señor, tú la reservas para tus fieles. Oremos. Saciados con el pan de la mesa celestial, te suplicamos, Padre, que este alimento de nuestra caridad nos fortalezca y nos impulse a servirte en los hermanos. Por Jesucristo nuestro Señor. Amén. Bueno, seguimos en lo que es el recambio del circuito eléctrico de nuestro templo. Como se pueden dar cuenta, se hizo cambio también de las lámparas. Y además, a la lámpara antigua se le colocó también, ¿cierto?, esa especie de florcita que tenían, que tienen las demás, para que queden más o menos todo armónico, ¿no? Es la idea. Por eso yo el otro día le decía que si había lámparas de distintos estilos, iba a aparecer restaurantes chinos, ¿no? ¿Han ido a los restaurantes chinos a comer comida china? Hay una cantidad de lámparas de tamaño, chicas, grandes, de todo. Entonces, no era la idea que pareciera restaurante chino o una tienda de venta de lámparas, ¿ya? Todavía quedan algunos detalles, falta todavía lo que va a ser la luz definitiva de los recuadros, esos donde van los santos. También acá al santo patrono también se les va a colocar una luz también especial a la Virgen. Entonces todavía quedan algunos detallitos. Afuera a la Virgen de afuera también se le va a colocar ya una luz más definitiva, porque tiene una luz solar, pero la luz solar en este tiempo dura un par de horas y después ya está apagada. Entonces se le va a colocar algo ahí, digamos, automático, que se encienda y se apague solo. Así que yo voy dando cuenta de cómo va todo esto, porque sé que muchos de ustedes cooperaron en la campaña del sobre, y una de las cosas que ustedes saben que la iglesia durante este último tiempo ha pedido también transparencia, ¿no? Por eso nosotros desde hace algún tiempo ya, hace algunos años, hemos también publicado, digamos, no en las redes sociales, porque ustedes saben que las redes sociales se presta para todo. Los comentarios, a veces mala leche, es preferible no hacerlo, pero atrás en el diario Mural, por ejemplo, está el balance anual de todo el 2025. ¿Ya? Si alguien quiere mirar, ahí está el balance de todo el año 2025, el año pasado también lo colocamos, del 2024, y así el mismo balance de informe que se envía al obispado, que nos exigen todos los años, también se publica para el conocimiento de la comunidad. Y les voy diciendo también cómo vamos en este avance, porque obviamente que han sido recursos que gran parte lo puso la comunidad, y lo otro es del ahorro que va teniendo la parroquia, porque a decir verdad, la campaña del sobre alcanzó para comprar los materiales nomás. Todavía queda la mano de obra y otras cositas que han ido surgiendo después también. Ustedes saben que en todas las cosas, cuando se construye algo, hay un presupuesto, pero después van apareciendo otras cosas, aparecen otras necesidades. Entonces, pero por eso informo de todas maneras, porque lo que se ahorra como parroquia es lo que ustedes dan en las colectas. Lo que logramos ahorrar cada año, que va quedando un colchoncito, y lo que se va haciendo muchas veces, y no se le pide a la comunidad. Este año hicimos la campaña del sobre, digamos, porque la idea es que la comunidad también participe de esto, pero como les digo, son recursos que de todas maneras vienen de ustedes, ¿no? Entonces, y que se bien utilizan, por supuesto. Esa es la idea, que ustedes también digan, en realidad, aquí se nota, ¿cierto?, que se están utilizando lo que yo doy. Esa es la idea. Bien, también recordar que otra manera de aportar a la parroquia es pagando el 1%, o conocido como la CALI, la contribución a la iglesia, que es el 1% de nuestros ingresos. Y obviamente que nosotros no estamos con calculadora ahí diciendo, a ver, ¿cuánto gana usted de sueldo? Esto es lo que tiene que dar. No, es lo que cada uno a conciencia da. Hay gente que da más del 1%, hay otros que dan menos, pero lo importante, cierto, es que ustedes sepan que es importante, es clave lo que la comunidad da. Yo siempre le digo a la gente, cuando hablan que los sacerdotes se han casado, yo digo, con suerte nos mantienen, no dan ni el 1%. ¿Y cómo los pastores? Bueno, los pastores viven del diezmo. Sus comunidades se comprometen con el diezmo. Y los católicos ni un 10% de los que se declaran católicos dan el 1%. Imagínense ustedes. ¿Con qué no quieren mantener a mí, a mi señora y mis hijos? ¿Ustedes creen que los hijos se crían con aire? O sea, seamos realistas. Si hay gente que habla muchas veces del desconocimiento. Llegan y hablan nomás, pero no saben que detrás de eso hay un compromiso. Entonces, por eso, como dice por ahí, no hay que pisarse la cola solitos. Entonces, por eso también es importante el compromiso. Bien, hermanos, y otro compromiso que tenemos como comunidad es rezar por las vocaciones. Todos queremos sacerdotes para nuestro sacramento, cuando fallece alguien de la familia también queremos, ojalá que haya un curita. Entonces, si queremos que hayan sacerdotes, hay que rezar. Y tenemos que dar un buen testimonio de unidad como comunidad. Porque si los cabros nos ven divididos, ¿quién va a querer cura? Si nos ven como el perro y el gato, ¿quién va a querer ser parte de nosotros, ¿no? Decir, uy, pobre padre, lo que le toca sufrir. No, yo no quiero ser como él. Entonces, por eso es importante la unidad como comunidad, que nos sintamos familia. Y además que recemos para que el Señor nos regale vocaciones para la vida sacerdotal, la vida religiosa. Si queremos que el Colegio Mary Ward continúe en San Ignacio, es importante que hayan religiosas. Si queremos el servicio de un diácono, es importante que recemos. Imagínense, nosotros, ni don Carlos, con muy buena voluntad nos viene a ayudar, pero es prestado, pues no es de nosotros. De nuestra comunidad no tenemos diácono propio. Así que, por eso es importante la oración. Así que hacemos la oración por las vocaciones. Señor, tú quieres que todos los hombres se salven y sean felices. Mira tantos lugares sin sacerdotes y tantos hermanos que apenas te conocen. Despierta en los jóvenes el amor al sacerdocio y a la vida consagrada, para que tu pueblo, congregado por tu palabra y santificado por tus sacramentos, viva el amor fraterno y llegue a la gloria del cielo. Amén. María, Reina de los Apóstoles, ruega por nosotros. Y a nuestra Madre, la Virgen María, también le saludamos y le pedimos de manera especial, como decía, la oración universal por las personas que sufren por consecuencia de las catástrofes naturales y también por consecuencia de la guerra. Pidamos por la paz y le decimos a nuestra Madre, Dios te salve María, eres de gracia, el Señor es contigo, bendita eres entre todas las mujeres y bendito es el fruto de tu vientre Jesús. Santa María, Madre de Dios, ruega por nosotros pecadores, ahora y en la hora de nuestra muerte. Amén. Ave María Purísima, San Ignacio de Loyola. Bien, hermanos, muchas gracias. Gracias al equipo de Acción Fraterna que hoy día nos ha acompañado. Como cuando tocan pocas veces en el año, quinto domingo, a ellos les toca preparar la misa, y también al coro, ¿cierto?, que también les toca cuando hay quinto domingo. Muchas gracias. Y nos disponemos para recibir la bendición del Señor. El Señor esté con ustedes. Y la bendición de Dios Todopoderoso, del Padre, del Hijo y del Espíritu Santo, descienda sobre ustedes y les acompañe siempre. Amén.
1: Queridos hermanos, ahora nos podemos ir en la paz y la alegría que nos da el Señor.
0: Demos gracias a Dios. Para todos deseo un buen domingo, una bendecida semana y buen retorno a casa. Muchas gracias. Cantamos.

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1: Son las 11:39.
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1: Es el mediodía en todo el país.
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y por eso murió la Raquel al sentirse despreciada. 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
1: Son las 12 horas 32 minutos.
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1: Es la 1:02 p.m.
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1: Es la 1:30 p.m.
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1: Son las 2 de la tarde.
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1: Son las 3 de la tarde.
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1: Son las 3 de la tarde, 31 minutos.
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1: Son las 4 de la tarde, 3 minutos.
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1: Son las 4 de la tarde, 32 minutos.
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1: Son las 5 de la tarde, 3 minutos.
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1: Son las 5 de la tarde, 32 minutos.
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1: Son las 6:02 p.m.
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1: Son las 6 de la tarde, 32 minutos.
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1: Son las 7 de la tarde, 3 minutos.
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